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2: Muertos y comienzo a estar muy molesto.
3: Sí.
2: ¡Ve tras ellos!
3: Sé,
2: ¡ve!
3: ¡Lo sé!
2: ¡Ve! ¡Ve! ¡Inútil!
3: ¡Rápido, rápido! ¡Corra! ¡Rápido! ¡Por aquí!

0: ¿Por qué fallaste? ¡Maldito beso asqueroso!
1: ¡Cierra tu maldita boca, quieres!
0: ¡Si pesaras menos, lo habrías atrapado!
1: ¡Me gustaría atraparte y triturar tu maldita cabeza!
0: ¡Estás en problemas! ¡Ahora estás en problemas!
1: ¿Tomaste la matrícula?
0: ¡Claro que la tomé!
1: ¡Ciego inútil!
2: ¿Esto es un auto para huir? ¡No iremos a ninguna parte en esto! ¿Qué es esto? ¿Es una camioneta familiar? ¡Ay, Dios mío! ¡Trae un asiento de bebé atrás! ¡Es una camioneta familiar!
3: ¡Es un vehículo encubierto, sí! ¡Encubierto! ¡Rayos! ¡Sé que pudieron ver el número de matrícula! ¿Eran esos los que mataron a Max?
2: ¿Quién es? Lo único que vi fueron balas. Usted dígame cómo eran.
3: ¡No lo sé! Estaba muy preocupado porque no la hirieran.
4: Oiga, necesito que vea unas fotografías hasta que pueda identificar al asesino de Max.
2: Bueno, ¿dónde haremos eso?
4: En la estación de policía.
2: ¡No lo haré! Ya le dije que no aceptaré ir ahí.
3: Oiga, señorita, no estoy jugando, ¿sí? Está poniéndome furioso y voy a arrestarla.
2: ¿Ah, sí? A mí me va a dar amnesia. De pronto siento que me va a dar ahora, en este instante.
3: Pues diga, ¿y dónde se sentirá segura la reina?
2: Quiere que esté bajo custodia. Está bien que así sea. Que sea custodia protectora en su casa donde vive. Ahí estará bien.
3: Sí, en mi casa. ¿Mi casa? No, nunca. Quiero decir, sí, claro. Sí, mi casa, por supuesto. Esto sí, mi casa de Mike Lowry. Tiene razón. Esa es la mejor idea que se le ha ocurrido esta noche.
5: Edificio Parque Collins.
4: Oiga, espere. Espere aquí.
6: Detective Burnett, ¿cómo está? Ya no lo había visto.
4: Estoy bien.
6: El señor Lowry no está.
4: ¿Sí? Dijo que podía usar su depa.
6: ¿Ah, sí? Él nunca me informó. ¿Quién es la chica? ¿Y su esposa?
4: Bien.
6: ¿Y sus hijos? ¿Están bien? Porque la familia es lo más importante.
4: ¿Lo es?
6: Sí, el señor Lowry me dijo que usted... tenía una pequeña fábrica de niños en su casa.
4: Aquí tienes. Si no te basta, te arrestaré por extorsión.
6: ¿Sabe? Soy tan torpe algunas veces.
4: Disculpe. ¿En serio?
6: Ahora que lo menciona, el señor Lowry dijo que usted vendría esta noche.
4: ¿Y qué dijo? ¿Que me dieras la llave?
6: Claro. Aguarde.
4: ¿Aguardo?
6: Aquí tiene.
4: ¿Es esta?
6: Sí, está lastimándome.
4: Gracias.
6: Gusto en verlo.
4: Igual, Chet.
6: Diviértase.
4: No es nada de eso.
6: Sí, claro.
4: No es nada de eso. Por aquí. Pase con cuidado. Debo haber dejado el incienso ardiendo. Bienvenida a la casa de Lowry. Esto está un tanto... Es que siempre estoy cambiando los apagadores. Mire, siempre estoy redecorando, así que a veces no sé dónde quedan. ¡Ay, diablos! ¡Rayos! ¿Por qué me tropiezo con cosas que sé que ahí están? Veo que encontró el apagador. Debí saber que estaba ahí desde que redecoré.
2: Sí. Hola, Mike.
4: Ignore eso.
2: ¿Dónde estás?
4: Es una de mis amigas. Yvette, siempre está llamando. No se cansa. Ya no llames a... Aquí me aburres. Es una de mis amigas.
2: ¿Y todo esto con el salario de policía?
4: Bueno... Es dinero honrado. Soy un niño rico de segunda generación.
2: Si no es policía por el dinero, ¿será por la adrenalina?
4: Sí, si así quiere verlo. No me importa que me ataquen con un bate o que las balas me rocen. Eso me emociona. Oiga, déjeme mostrarle el departamento. Tengo carne en el congelador para Lucky y Doki. Lo siento, el congelador está por aquí. ¿Por qué me pierdo en mi propia casa?
2: Un momento, dígame. ¿Acaso va a dejarme aquí sola?
4: Sí, debo volver a mi oficina. Es que en Miami es muy peligroso a esta hora.
2: Así parece. Dijeron que el negocio lo harían en 4 días y yo, pues, según parece, soy un grave problema para ellos.
4: Oiga, ya no está con los chicos malos, ¿sí? Está con la policía, con Mike Lowry, con la policía, ¿sí? Tranquila, todo va a salir bien, créame. Oiga, volveré. Sé que no es momento de bromear, pero ¿recuerda la película? Bueno.
2: Gracias por todo lo que hizo, Mike.
4: Ya me voy. Chet.
6: ¡Qué rápido! ¿Es usted uno de esos?
4: No se trata de eso, ¿sí? La chica es una testigo.
6: Claro.
4: Y necesito que la vigiles.
6: No hay problema.
4: Ahora escúchame. Óyeme.
6: ¿Yo?
4: Sí, tú.
6: Claro.
4: Oye, en el momento en que Lowry llegue, dile que me llame a casa.
6: ¿Sí?
4: A mi casa.
6: Que lo llame a su casa.
4: Usa este teléfono y no lo deje subir.
6: ¿Que no lo deje subir? Pero él vive aquí. No quiero discutir con él, pero... perdería mi empleo.
4: Jet, confía en mí. ¿Quieres?
6: Sí, que lo llame de aquí.
4: De aquí.
6: No lo dejo subir.
4: No lo dejes subir.
6: No hay problema.
4: Es un testigo importante.
6: Sí.
4: Gracias.
6: Oiga, tengo una idea mejor. Yo salgo en 2 horas. Y si quiere, puedo subir, vigilar la puerta. Ya sabe, como los policías en las películas. Se sientan en un banco con una revista y todo. Y no dejaré que nadie entre o salga. Usted me entiende. En serio, porque no estoy jugando. Ayudaré en verdad.
4: Estás ayudándome. Hazlo desde aquí. ¿Puedes hacerlo desde aquí?
6: Sí, lo haré desde aquí.
4: Perfecto, desde aquí. Eso ayuda.
6: Claro.
4: Desde aquí.
6: Está bien. Es extraño que me lo pida, porque yo iba a ser policía. Hice la prueba y todo. Sí. Lo que no resultó. Política.
4: Sí, ya sé. Eres mi asistente.
6: ¿Soy su asistente?
4: Desde aquí.
6: ¿Sí?
4: Recuerda lo que te dije.
6: Entendido.
4: Volveré.
6: Cuídese, jefe. Voy a ser asistente.
2: Nada de mi cielo y hueles a perfume.
4: ¡No!
2: Y ni siquiera traes puesta tu sortija de matrimonio.
4: ¡Diablos! ¡No! Estaba encubierto. Así que exigen que nos quitemos la sortija mientras trabajamos. Pero tengo la sortija. Mira, metí mi mano al bolsillo porque ahí la tenía. Y ya la tengo puesta, amorcito. Oh, ¡diablos! ¿Me das una almohada? Vaya, si es el hombre que no regresa a las llamadas. ¿Quieres decirme dónde has estado las últimas 12 horas? Te estuve llamando toda la noche. Tenemos una situación importante que creo que debes saber.
5: Ajá. Mira, Marcus, tengo una madame muerta, una contusión y una terrible jaqueca.
4: ¿Tú tienes jaqueca? Déjame decirte lo que hice anoche. Tuve que dormir en mi sofá. Y cuando desperté, tenía un Power Ranger clavado en mi coxis. Ah, pero mientras te hablo de mi coxis, por poco y me lo vuelan anoche. Ah, pero ¿cuál crees que es la buena noticia? ¡Tengo a la testigo!
5: Marcus,
4: déjame decirte,
5: Marcus,
4: que
5: Marcus,
4: a ese testigo le gusta.
5: Hablas como una esposa molesta.
4: ¡Te molesto! Te molesto. Es lo que te pasa cuando te sales sin mí. Te metes en líos.
5: Ah, por favor, como si no hubiese líos cuando estás conmigo.
4: Ese no es el punto, ¿sí? El punto es que si tu compañero te llama, podrías tener la cortesía de devolverle la llamada. Quiero conocer al que te rompió la cabeza. Quiero conocer al hombre que te atacó. Eso es lo que quiero hacer. Mírame, viejo. No sabes por lo que pasé anoche. Mi esposa me echó de la casa. Me echó de mi feliz hogar. Pero no, tú tenías que ir solo. Tengo esto, compañero. Tengo esto. Pura basura.
5: Pero ya me siento mucho mejor gracias a ti.
4: ¿Ah, sí?
5: ¿Qué bien? Pero me las vas a pagar.
4: Ajá. Voy a ganarte,
5: cállate,
4: ya lo verás.
5: ¡Cállate!
4: ¿Qué les dije? ¿Escucharon lo que les dije? Yo lo escuché porque estaba parado aquí cuando lo dije. Les dije que retuvieran a la testigo. No que destrozaran el vecindario. No quería otro cadáver. Solo que recuperaran la droga y que lo hicieran sin ruido. Oiga, capitán, esta situación se está saliendo de control.
7: ¡Sí, cierto! ¡Se está saliendo de control!
4: Mire, señor, tuve que pasar por un interrogatorio antes de que ella me creyera que soy él.
7: ¡Allá va! ¡Allá va! ¡Rayos! ¡Fallé!
5: Capitán, aún no mato a nadie.
7: Oye, ¿quieres que te grite? Lo haré si quiero. Déjenme decirles algo. Esta testigo es la única buena noticia que tengo. ¡La única! Ustedes son malas noticias. ¿Eso qué significa? Significa que si tienes que ser Mike Lowry, Papá Noel, un duende, no me interesa. Eso es lo que vas a hacer.
5: Aguarde un momento. ¿Qué es lo que sucede aquí?
7: Estaban encestando todas antes que ustedes llegaran.
5: Oigan, no soy de piedra. ¿Quieren decirme qué sucede?
4: Capitán, esos zampones pudieron ver mi número de matrícula anoche.
7: ¿Dónde está la chica?
4: En su depa.
5: ¿Qué?
7: ¿Está allá sola? ¿Nuestra única testigo?
5: ¿Dejaste sola en mi departamento a una cualquiera?
4: La chica no es una cualquiera. Hasta donde yo sé, tenía que ocultarla en alguna parte. A ella y a sus perros, Duque y Luque.
5: Así que metiste a mi departamento a una cualquiera. A una cualquiera y a sus dos perros. Oye, ¿por qué no agregas dos chimpancés y así formamos un zoológico?
4: Ya te dije que no es una cualquiera.
5: Primero, antes que nada, quiero que me digas...
4: ¡Cállate! ¡Respétala!
7: ¡Silencio! Durante años, Sinclair me ha fastidiado tratando de culparme de algo. Y siempre ha sido por ustedes. ¡Háganlo por mí! Ahora, tal vez atrapemos a los asesinos y logramos que la testigo los identifique. Pero hasta entonces, tú eres Mike Lowry y tú eres él.
4: Pero yo...
7: No quiero oírte. Tú vas a ser él y tú serás tú. No, tú vas a ser él y tú vas a ser él.
5: ¿Puedo pedir tiempo fuera, capitán? No quiero ser el miserable.
7: Oye, no me interesa. Hagan lo que sea preciso, lo que sea preciso. ¿Qué fue lo que te dijo? Los asesinos harán la entrega en 4 días. Pues tenemos 4 días.
4: Espere, ¿Qué clase de plan es ese? Yo no puedo vivir con esa mujer. Tengo una familia que proteger. Mi esposa me matará.
7: ¡Ah! ¿No te gusta tu empleo? ¡Renuncia! ¡Rayos!
8: Oye, yo me quedaré con los niños y con Teresa.
4: Gracias, mil gracias, pero no gracias. No durarías ni 5 minutos con mi familia.
8: Por favor, la vida del casado es sencilla. Solo tienes que satisfacer a una mujer.
4: Oye, no somos dos por...
8: Y yo sí encesto.
7: A ver.
8: Todos quieren ser como Mike.
7: Y también van a ser despedidos como Mike.
4: Yo también habría encestado.

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21: Cleveland. No puedo creerlo.
22: Amor, por favor, ya te lo dije. Sí, es un citatorio federal. ¿Qué quieres que haga? ¿Decirles que no?
21: No sé qué vas a decirles, Marcus. ¿Por qué no va él? ¿Por qué no vas tú?
22: Yo quería ir, pero ya sabes cómo es el Capitán Howard. Dijo que no, que yo era un irresponsable, entonces...
23: ¡Mike!
22: Esa es la razón por la que no voy a ir.
23: ¡Mike, no! No dijo.
22: Sí.
23: ¿Ya? Escucha, amor. Oye, en el vecindario han habido muchos
21: robos. Yo puedo cuidarme, no necesito que Mike nos cuide.
22: Sé que sabes cuidarte muy bien, pero estaría preocupado. Mike se quedará con ustedes y los cuidará a todos. Hasta que yo vuelva, ¿sí?
21: Y dime quién va a ir por los niños. Mike no puede.
22: ¿Estás escuchándome, amor? Dije, ¿Mike? Sí, leeré un libro y esperaré afuera. ¿De acuerdo? Por favor, ¿quieres ir abajo por una soda y sonreír? Por favor. Sí. ¿Quieren algo?
23: Tráeme una soda, Mike. Amor, ¿quieres algo?
21: Estoy bien, gracias.
23: ¡Mike!
22: Ajá.
24: Así que explícamelo, Elliot. ¿Tenemos problemas con nuestro equipo de química?
25: No es un equipo de química.
26: Él sabe que no es un equipo de química.
24: Ajá. Entonces, ¿qué es?
25: El agente para el corte sabe. Es una sustancia volátil.
24: No me interesa. No me interesa. ¡No me interesa! No soy un maldito profesor de química, Elliot. ¿Cuál es el problema?
25: El problema es que hay demasiada humedad.
26: Sí, realmente es terrible.
24: ¡Tú, cállate!
25: De acuerdo.
24: ¿Y qué más?
25: Toma más tiempo cocinarla de lo que planeamos originalmente y si lo aceleramos, tendremos drogas que no se venderán.
24: ¡Estás fastidiando mi calendario! ¡Te di una fecha límite! ¿Entiendes? ¿Entiendes?
25: Entiendo.
24: ¡Julie!
27: ¡Sí!
24: Ah, los...

0: Okay.
1: ¿Yo okay? No, claro que no.
0: No, yo no quise ofenderte. Yo no. Creo que es correcto ser homosexual.
1: No estás escuchando, no estás registrando. Créelo, dormiste en mi cama. ¿No ¿Qué? Sentiste los huecos? Sí, los huecos vienen de hacer el chucuchún, ¿entiendes?
0: Ay, eso es tan tierno.
1: Ah, sí. Si fuera gay, tendría cortinas color de rosa.
0: No.
1: ¿Quieres?
0: No, gracias. Yo no como veneno.
1: ¿Qué?
0: Es veneno lo que te estás metiendo en la boca. Esa era una criatura que vivía y respiraba, ¿sí? Tal vez tenía un nombre.
1: Solo es mortadela. ¿Mi mortadela tiene nombre propio?
0: Pues de hecho, tu mortadela tiene como 30 nombres porque toman varias partes de animales diferentes. Los restos como pezuñas, el estómago, las orejas, las ponen en una máquina y lo muelen todo y sale esa cosa